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1: Dios bendiga a todos los oyentes de La Voz de la Liberación. Mi nombre es Daniel y paso a contar el relato de mi vida, el antes y el después, cuando empecé a concurrir a la iglesia pentecostal Dios es Amor. Mi vida era una vida con problemas, dificultades, enfermedades, no solamente yo, también mi mamá. Pero viniendo a la iglesia pentecostal Dios es Amor, en los cultos, mi vida tuvo este antes y el después. Y damos gracias a Dios por este nuevo aniversario de la iglesia Dios es Amor, que ha marcado